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2: 6:59
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2: 7:59 p.m.
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2: 8:58 p.m.
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3: 9:58 p.m.
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1: 7:53 a.m.
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0: Hola, ¿qué tal? ¿Cómo están? Buenos días, buena mañana, buen despertar, bienvenidos y bienvenidas a la audición correspondiente de la presente fecha en esta nueva semana, en la recta final del mes número 7 del año 2026. A usted le saludamos atenta y cordialmente desde el Centro Histórico de la Ciudad Patrimonio Cultural de la Humanidad, para todo el mundo, para nuestro país, para el departamento de Zacatepeques y la ciudad de la antigua Guatemala. A usted le decimos buenos días, buenos días, buenos días, Antigua. Usted que son nuestra razón de ser y de existir, ustedes que son nuestro auditorio. Con ustedes nos quedamos meditando y reflexionando a esta hora de la mañana. Y los dejamos con el saludo atento y cordial de René Martínez, quien les dice buenos días, buenos días, buenos días, Antigua, en el cafecito de la mañana, en la radio de todos los antigüeños.
1: Buenos días, Antigua, buenos días, Guatemala, buenos días, Centroamérica, buenos días al mundo. Desde la antigua Guatemala, les saludamos en su programa Buenos Días, Antigua, el programa que le orienta, le educa y le entretiene. Aquel programa que está hecho para usted, para usted, para usted y para usted también, que piensa y actúa diferente. Porque actuando de diferente forma, nos daremos cuenta que hay una y mil formas para emplearlo y hacer las cosas como nosotros queremos. Hoy también usted tiene un compromiso. Sonría, Dios está con usted y usted puede cambiar el rumbo de la vida de cualquier persona. A sonreír y verá que las cosas son menos dolorosas y menos pesada la carga. Y la meditación del día de hoy nos dice: primero es lo primero, y lo primero es dar gracias a Dios por una semana más. Iniciamos.
0: Bueno, y a esta hora de la mañana nos quedamos meditando y reflexionando sobre la temática del día. Ponemos en las manos del Divino Creador nuestro trabajo, nuestro quehacer diario, nuestro contenido y nuestro contexto en la agenda del día, esperando que a satisfacción de nuestro auditorio, el sumario del presente programa sea precisamente el que llene las expectativas de nuestro auditorio. Nos acercamos a la sapiencia, al conocimiento y a la sabiduría del hombre. Caminamos por sus derroteros hacia el encuentro de la eternidad de la humanidad en el tiempo inexorable del hombre, ahí donde escuchamos el eco sonoro de sus voces, de las frases pronunciadas como libres pensadores en el firmamento de la ciudad patrimonio cultural de la humanidad. Ahí donde nos dejan meditando y reflexionando a esta hora de la mañana. Aquí donde nos recuerdan que no hay camino, sino que se hace camino al andar. En Buenos Días, Antigua, en el punto de encuentro de la radio de todos los antigüeños, a esta hora, a la hora del café de todos los antigüeños.
2: 8:03 a.m.
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0: En algún lugar del universo y en algún punto geográfico de nuestra Tierra, alguien pronunció de manera anónima la siguiente frase. Porque la frasecita es para escucharse bien y para entenderse mejor. Aquí, en Buenos Días, Antigua, a la hora del café, porque la frase de este día dice de la siguiente manera: las batallas más importantes de la vida son las que peleamos diariamente en silencio. Como dirían precisamente los abuelos cuando hacíamos cosas incorrectas o cuando no les parecía nuestro actuar en nuestro diario caminar, ¡qué bonito, qué bonito! Y nosotros ya entendíamos qué era lo que nos querían decir precisamente con esa expresión, que parecía precisamente como un aplauso, pero más parecía que era una de las represalias que más tarde podíamos escuchar precisamente en casa. Los abuelos eran tan meticulosos y eran precisamente tan reservados que todos aquellos errores que nosotros cometíamos nos daban y nos pegaban una mirada y nosotros entendíamos que estábamos procediendo de alguna manera mal, anómalo y por supuesto de forma incorrecta. Y nunca nos decían absolutamente nada porque con esa mirada entendíamos de que la represalia o la llamada de atención iba a ser precisamente en casa, al ingresar y al cruzar el umbral de la puerta, de ahí donde permanecíamos precisamente en nuestra existencia, en nuestro diario y cotidiano vivir. Cuando decimos de que en esta frase que las batallas más importantes de la vida son las que peleamos diariamente en silencio, son aquellas que no pronunciamos, aquellas que no decimos, aquellas que no contamos, aquellas que nos reservamos precisamente nosotros mismos, que puede ser individualmente o puede ser en familia, pero que sabemos que es responsabilidad de nosotros y nosotros somos los que tenemos que resolver los problemas, los dilemas y todo aquello que hayamos adquirido como compromiso precisamente de nuestra vida y de nuestra existencia y que hemos aprendido por supuesto a caminar en ese tránsito largo que nos ha regalado nuestro divino creador en este viaje sin retorno y en este tránsito que llevamos precisamente en el ajetreo diario. Las batallas más importantes de la vida son las que peleamos diariamente en silencio, porque tenemos que resolverlas, porque tenemos que concluirlas, porque tenemos que pelearlas y porque tenemos que hacer hasta lo imposible por dejar solventado todo aquel problema o compromiso adquirido en nuestras propias vidas y en nuestras propias existencias. La batalla del ser humano es tan importante librarla todos los días en esta vida, porque simple y sencillamente es el compromiso que hemos adquirido, el don divino que nos regaló la gracia de la vida y del hálito que hoy tenemos para disfrutarlo frente a la humanidad, a la comunidad y a nuestra familia, pues simple y sencillamente es venido de ese don divino, de ese ser supremo y creador que nos ha dado la oportunidad de pensar, de meditar, de entender, de poder actuar y poder tomar decisiones en el momento justo y oportuno. Las batallas más importantes de la vida, sí, son esas mismas que muchas veces no estamos y no queremos pelear, que no estamos dispuestos a defenderlas precisamente con sangre, sudor y lágrimas, porque muchas veces hasta para esto resultamos bastante haraganes y por supuesto bastante inútiles. Las batallas más importantes de la vida son las que peleamos diariamente en silencio porque no necesitamos precisamente que los demás vengan a rescatarnos porque son nuestros propios dilemas y es nuestra forma de haber actuado y somos nosotros quienes las tenemos que resolver. Esas batallas que parecen precisamente insalvables,

0: con el pensamiento que no se nos quita de la mente, porque hay que recordar que toda deuda, que todo compromiso siempre se salda y se paga como se debe de pagar las cuentas de los restaurantes cuando asistimos a disfrutar de algo. Nadie se va sin pagar la factura, nadie se va sin que tenga que enfrentar precisamente con su propio carácter lo que le toca, lo que le corresponde, lo que piensa y lo que vive. Dios divino, el creador grande y maravilloso de nuestra existencia, nos ha dado precisamente la particularidad de que nosotros podamos entender que nuestra vida siempre tiene un propósito y que siempre ha nacido precisamente para que lo podamos vivir y para que podamos estar en presencia del divino creador. Más nos valdría tener la oportunidad de entender el mensaje intrínseco que tiene la vida y saber de que todo lo venido de lo alto, pues naturalmente viene en silencio, y que el divino creador nunca nos castiga, sino que al contrario siempre nos regala la oportunidad de poder resolver todo aquello que hoy creemos que nos perjudica y creemos que para nosotros más que un dilema es un compromiso del cual no nos podemos sustraer y que tenemos que solventar tarde o temprano. Así es de que esta lección de vida, este momento que nos toca precisamente que resolver, este momento que tenemos precisamente que vivir, son esas cosas tan particulares que muchos no les gusta vivir, pero que al final de cuentas tienen que entender de que deben de vivirlo en el mejor momento y en el mejor instante que nos corresponde hacer. Por eso la lección de hoy nos enseña en la frasecita del día, a la hora del café y en Buenos Días Antigua, de que las batallas más importantes de la vida son las que peleamos diariamente en silencio en nombre de nuestro Señor.
1: Nunca saldrás de donde estás hasta que no decidas dónde quieras estar. Tienes que fijar tus metas y en todo lo que hagas pon a Dios en primer lugar, y Él te guiará y coronará de éxito tus esfuerzos. Es mejor ser pobre y humilde que un orgulloso rico, porque ¿quién de vosotros, deseando edificar una torre, no se sienta primero a calcular el costo para ver si tienes lo suficiente para terminarle? No sea que cuando haya echado los cimientos y no pueda terminar, todos los que vean comiencen a burlarse de él, diciendo: este hombre comenzó a edificar y no pudo terminar. Ve a la hormiga, oh perezoso, mira sus caminos y sé sabio, lo cual, no teniendo capitán, ni gobernador, ni señor, prepara en el verano su comida y recoge en el tiempo de la siega su mantenimiento. Muchas veces queremos hacer demasiadas cosas y lo más difícil es que nunca terminamos una. Y el que mucho abarca, poco aprieta, dice el refrán. Y es cierto, muchas veces queremos de todo, queremos agarrar de todo, pero no hacemos por una cosa primero. Y hay que ir de uno en uno para ir avanzando las metas, los objetivos y todo aquello que tenemos planeado. Lamentablemente queremos abarcar lo que no podemos y muchas veces tenemos que desecharlo y primero perdemos. La lucha más importante y difícil que enfrentamos es a lo desconocido, ya que no sabemos cómo se presentan. Y entonces tenemos que estar preparados siempre. Y aquel, como aquel que va a la guerra, tiene que ver si su fusil está funcionando,

0: si su casco está bien protegido, si lleva la comida necesaria por el tiempo. Eso es lo que hay que prepararse uno. Para las batallas de la vida tienes que estar bien preparado. Tienes que estar enfrentando problemas que algunas veces no sabes de dónde te vienen. Pero si Dios está contigo y está con nosotros, ¿quién contra nosotros? Solo confía en Él, cree, y lo demás Dios lo pondrá. Pero lamentablemente somos de aquellos que lo único que decimos, a ver qué dice Dios, es que Dios quiere siempre lo bueno, Dios quiere lo mejor para ti. Pero lo que tienes que hacer es aferrarte a creer en Él y tener tu fe bien sustentada. Pero si no la tienes, siempre estarás batallando, lucha tras lucha, y ninguna terminarás o terminarás agotado. Si diariamente pones a Dios por delante, no tendrás temor por lo que pase, porque Él está de tu lado. Y las cosas, cuando Dios está de nuestro lado, todo nos irá bien. Dice aquel dicho que todos pagamos al final los elotes que nos comimos. Y es cierto, porque muchas veces hacemos cosas equivocadas y estamos reclamando. Muchas veces no meditamos, muchas veces nos quedamos queriendo por nuestros propios medios hacer todo. Y ahí es donde está la equivocación más grande. Porque muchas veces nuestro esfuerzo es poco y nuestra perseverancia también, y eso nos hace decaer constantemente. Levántate todas las mañanas con esa euforia, con esa alegría, con ese entusiasmo, con positivismo, y poniendo a Dios en todo lo que hagas, verás que las cosas no son tan difíciles como se presentan. Porque ¿quién se arriesga a navegar sin tener una brújula y sin saber a dónde va? Tenemos que tener una meta, tenemos que tener un objetivo. Y entonces nuestra lucha va a ser contra lo que viene. Pero si no tienes ni camino, no tienes ni meta, no tienes nada, desafortunadamente estarás dando vueltas y vueltas sin encontrar puerto seguro. Hay que arriesgarse en la vida, porque la vida es eso, es un riesgo. Pero los riesgos que van sustentados, primero, con lo que quieres, y segundo, porque llevas a Dios contigo, ten por seguro de que lo que quieras puedes lograrlo. Sabemos que en el camino hay tropiezos, hay de todo, pero solo el mediocre desmaya antes de terminar. El premio para los que perseveran es llegar a la meta, es lograr su objetivo. Y para llegar a la final tienes dos cosas: agradecer y disfrutar lo que triunfaste, lo que lograste. Así que arriésgate sin dudar que el triunfo puede estar a la vuelta de la esquina, siempre y cuando confíes en Dios y tengas una meta segura.
1: La sabiduría de la vida siempre te lleva por el mejor momento, por el mejor camino, y te pone en el mejor lugar. Por eso la lección de vida de este día, en la frase citada de hoy, nos dice: las batallas más importantes de la vida son las que peleamos diariamente en silencio. 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

0: Bueno, y a esta hora de la mañana, de regreso del segmento musical, en donde hemos escuchado a la Santanera y Reilly Barba con ese tema versionado con Los Golpes que nos da la vida. Y el tema que le da certeza pública precisamente a la temática de la frase cita del día, con Carlos Vives, con Las Cosas de la Vida. A esta hora nos acercamos a quien se quema las pestañas todas las noches a luz de vela entre candilejas y telarañas, aquel que hace arqueología bibliográfica entre libros viejos y androsajados, entre folios y pergaminos, ahí donde surge el dato histórico de la antigua Guatemala, la otrora ciudad de Santiago de los Caballeros en el Reino de Guatemala, hoy viviendo su patronazgo de sus 500 años de fundación de la bien llamada ciudad de Santiago de los Caballeros de Guatemala. Paralelamente, los 483 años de vida existencial, territorial y geográfica de la hoy bien llamada ciudad de la antigua Guatemala, la ciudad de las perpetuas rosas. Hablamos de nuestro orgullo y de nuestra identidad. Hablamos de la ciudad patrimonio cultural de la humanidad. Hablamos de nuestra historia. En Buenos Días Antigua y a la hora del café de todos los antigüeños.
1: 8 de la mañana con 34 minutos.
2: En un día como hoy, presentamos la efemérides de la ciudad. 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
3: En un día como hoy, 27 de julio del año 1724, y nos dice: en vista de que el próximo 31 de julio, según informe de la audiencia, será recibido en la ciudad el Real Sello de su Majestad Luis I. Se ordena al vecindario adornar sus casas y colocar luminarias y hachones en las plazas públicas. En un día como hoy, 27 de julio del año 1759. El oidor doctor Basilio de Villarraza y Venegas da a conocer haber sido nombrado por el superior gobierno juez de superintendente del ramo de las aguas de la ciudad de Santiago. Este auto fue notificado el 11 de agosto. En un día como hoy, 27 de julio del año 1767, en real acuerdo, es obedecida la cédula del 26 de marzo del mismo año, ordenando que la renta de correo sea incorporada a la Real Corona. Quedó suprimido el cargo de correo mayor y maestro de postas de Guatemala, cargo que desempeñaba el regidor Pedro Ortiz de Letona. En un día como hoy, 27 de julio del año 1778, llega a la Nueva Guatemala de la Asunción don Matías de Gálvez a desempeñar el cargo de inspector general de tropas. Este dato aparentemente no tiene ningún sustentación con la efemérides para escribir la historia de la que fuera la capital de la colonia, pero el señor Mayorga puede ser juzgado de despósito en el asunto de la traslación a otro tanto lo puede ser el señor Gálvez. Esta fue la efemérides para el día de hoy, un vuelo en la historia.

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1: 8:48.
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0: Bueno, y de regreso a nuestro programa Buenos Días Antigua, en la parte conducente de lo que hoy nos regala la oportunidad de aprender y de evocar temáticas importantes en lo que corresponde a la agenda del día. Es la hora de escudriñar las Santas Escrituras, de buscar y encontrar el tema que se encuentra guardado en la intimidad de las páginas del libro más grande del universo. A esta hora, a la hora del café, el café de todos los antigüeños. 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
1: 8 de la mañana con 49 minutos.
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4: Resucitar para bailar. Se siembra un cuerpo corruptible y se resucita un cuerpo incorruptible. En un video muy visto, una anciana elegante aparece en una silla de ruedas. Marta González Saldaña, una afamada ex bailarina de ballet, padece Alzheimer. Pero algo extraordinario sucede cuando escucha la música del Lago de los Cisnes de Tchaikovsky. Sus frágiles manos comienzan a levantarse lentamente y ante el sonido de las trompetas empieza a bailar en su silla. Aunque su mente y su cuerpo están pereciendo, su talento sigue allí. Reflexionando en este video, pensé en la hazaña de Pablo en la primera de Corintios sobre la resurrección, comprobándolo con una semilla que es enterrada antes de brotar. Dice que aunque el cuerpo puede parecer por la edad o una enfermedad ser una fuente de deshonra o de debilitarse, el cuerpo del creyente resucitará incorruptible, lleno de gloria y poder, tal como existe un vínculo orgánico entre la semilla y la planta. Seremos nosotros tras resucitar, pero floreceremos como una y nunca más como antes. Cuando comenzó a sonar la melodía inolvidable del Lago de los Cisnes, al principio Marta pareció abatida, quizá pensando en lo que antes había sido y que ahora no podía ser. Pero un hombre la tomó de la mano y así será con nosotros. La trompeta se tocará. Una mano se extenderá y resucitarnos para bailar como nunca antes. Señor Jesús, te alabo por el futuro que me aguarda. ¿Qué anhelas poder hacer después de la resurrección? ¿Cómo puedes alentarte o alentarte esto con respecto a los seres queridos que sufren los efectos de la edad? Teniendo la confianza que al resucitar tendremos un cuerpo incorruptible. Este fue El momento espiritual de la mañana.

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1: 8 de la mañana, con 54 minutos.
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1: 9:06 a.m.
2: Bueno, y a esta hora de la mañana llega el momento de disfrutar el sorbito de café bien calientito a esta hora de la mañana. Aquí donde aprendemos por el consejo y no por el pellejo, y en donde observamos las cosas de la vida con los ojos de otra gente. A esta hora, a la hora del café de todos los antigüeños, en Buenos Días Antigua.
1: 9:06 a.m.
3: No permitas que un vecino sepa estas tres cosas de ti. 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
2: 9 de la mañana. Con 14 minutos.
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2: 9 de la mañana con 15 minutos.
4: ¿Sabías que alrededor de un 12% de la población es capaz de ver algunos millones de colores más que el resto? Se trata de una mutación genética ocular que se denomina tetracromatismo.

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2: 9 de la mañana, con 16 minutos.

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1: 9 de la mañana, con 21 minutos.
2: Bueno, y este es el mejor momento de regreso de la pausa para presentarles a ustedes el pensamiento del día. 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
1: 9 de la mañana, con 22 minutos.

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1: Escucha este pensamiento. Que la nueva semana que inicia llegue con salud, alegría, paz, amor, que Dios te libre de todo mal y peligro, ilumine tu camino y guíe tus pasos en la dirección a la victoria. Así sea. Este fue el pensamiento en Buenos Días Antigua.

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1: 9:31 a.m.
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1: 9:37 a.m.
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En el Evangelio de este día lunes escuchamos que Jesús les propuso otra parábola. El reino de los cielos se parece a un grano de mostaza que un hombre sembró en su campo. En realidad, esta es la más pequeña de las semillas, pero cuando crece, es la más grande de las hortalizas y se convierte en un arbusto, de tal manera que los pájaros del cielo van a cobijarse en sus ramas. Después les dijo esta otra parábola. El reino de los cielos se parece a un poco de levadura que una mujer mezcla con gran cantidad de harina, hasta que fermenta toda la masa. Todo esto lo decía Jesús a la muchedumbre por medio de parábolas, y no les hablaba sin parábolas, para que se cumpliera lo anunciado por el profeta: hablaré en parábolas, anunciaré cosas que estaban ocultas desde la creación del mundo. El reino de Dios se manifiesta de manera muy sencilla. Es una realidad casi imperceptible. Sin embargo, a medida que crece, muestra sus frutos. Las dos parábolas ilustran esta verdad. El grano de mostaza simboliza el proyecto de Jesús. Comienza con algo pequeño y se transforma en algo grande. Pero la mostaza es un arbusto que no les quita la luz a las demás plantas de la huerta. En él tienen cabida las aves que vienen de lejos. Así es el reino de Dios, una nueva realidad que no sofoca a las demás. Se manifiesta con sencillez y deja espacio para que coexistan otras alternativas. Una nueva realidad donde tienen espacio todos los seres humanos. La levadura no es nada comparada con la cantidad de harina. Sin embargo, bastan unos cuantos gramos de esta para fermentar muchos kilos. La presencia del reino en medio de la comunidad humana es capaz de transformar toda la masa. Es una acción invisible a los ojos de los espectadores, pero transforma lentamente toda la realidad. Nosotros estamos llamados a ser constructores de ese reino, a extenderlo anunciando a Cristo y su salvación. Muchas veces queremos signos portentosos, sin embargo, la acción del reino es discreta. Irrumpe allí donde hay hombres de buena voluntad dispuestos a vivir como hijos de Dios.

y recemos juntos esta oración. Señor, dame paciencia y perseverancia para trabajar en tu reino de manera discreta, pero confiada. Amén. Y que la bendición de Dios Todopoderoso, del Padre, del Hijo y del Espíritu Santo los acompañe siempre.

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1: 9:46 a.m.
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1: 9 de la mañana, con 51 minutos.
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3: Bueno, y llegó la hora de los temas pedagógicos del licenciado José Luis García Gómez, quien hoy nos habla del comportamiento del consumidor en el café de la mañana. Se define como comportamiento del consumidor a todos aquellos actos, procesos relacionados con las actividades que un individuo o un grupo de ellos realiza para la obtención, el uso y el consumo consecuente de productos, de servicios y otros recursos para las satisfacciones precisamente de las necesidades de los seres humanos. Este comportamiento no solo abarca la decisión de compra en sí misma, sino que también las fases previas y posteriores. Este proceso está influenciado por múltiples factores, incluyendo el entorno cultural, el entorno social y el entorno económico en el que el consumidor se desenvuelve, así como por sus propias percepciones y experiencias de vida. El comportamiento del consumidor implica una serie de procesos mediante los cuales un individuo o grupo de ellos toma decisiones de compra, uso y disposición de bienes y servicios. Esto incluye tanto las razones detrás de la elección de un producto como los factores externos que influyen en la decisión, tales como el contexto social, las emociones, la publicidad y las experiencias previas. Este proceso de decisión no solo ocurre de manera individual, sino también dentro de grupos familiares u organizaciones donde la compra de productos y servicios se basa en criterios como el precio, la calidad, el rendimiento y la durabilidad. En el caso de las empresas, las decisiones suelen ser más planificadas y estructurales, mientras que en los consumidores individuales puede depender en mejor medida de aspectos emocionales y de estilo de vida. Estas son temáticas que indudablemente nos regalan la oportunidad de poder comprender, de analizar, antes precisamente de comprar, porque toda decisión indudablemente tiene un costo y cada costo naturalmente tiene detrás de él un trabajo que uno tiene que realizar para poder obtener el bien económico para darse la oportunidad de tener satisfactores en la vida. Temas como estos son los que cada mañana nos regala el licenciado José Luis García Gómez, como el que él ha titulado esta mañana a la hora del café, El comportamiento del consumidor, en Pedagógicamente Hablando, a la hora del café y en Buenos Días Antigua, en Metrópolis, la radio de los antigüeños.

0: Bueno, y a esta hora de la mañana es el momento de reedificar y reconstruir la vida espiritual de los hombres para una nueva sociedad. En Buenos Días Antigua, ya la hora del café de los antigüeños.
1: Nueve de la mañana con 56 minutos.
2: Escucha y guarda este proverbio. Ser padre de un necio trae solo dolor. Ser padre de un tonto no es ninguna alegría. Este fue el proverbio en Buenos Días Antigua.

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2: 9 de la mañana con 58 minutos.

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1: 10 de la mañana, con un minuto.
2: Bueno, y es el mejor momento de las motivaciones de vida para este día. En este lunes 27 de julio del año 2026, en el cual iniciamos el recorrido de la última semana del mes número 7 de este año, del mes de julio, en las fiestas patronales de la ciudad de la Antigua Guatemala, en advocación a Santiago de los Caballeros, y en tiempos de feria de libro. A esta hora, a la hora del café, el café de todos los antigüeños. En Buenos Días Antigua.
1: 10 de la mañana, con un minuto.
2: Dilo a los cuatro vientos. Que las motivaciones de vida para este día puedan darte la oportunidad y que puedas decir: reconozco en público las cualidades de aquellos con quienes convivo. Elogia sus aciertos, anima a tus amigos a progresar destacando sus valores. No basta con que aceptes lo bueno de tus amigos, es preciso declarárselo a ellos con sinceridad y entusiasmo. Cuando sientas la tentación de desacreditar a otro, guarda prudentemente silencio. No malgastes tu talento negando el de los otros. Proclama a los cuatro vientos con fervor los aciertos y méritos de tus relacionados. Sé positivo en tu relación con los otros. Conviértete en un fino instrumento musical para alabar a tus semejantes. A esta hora, a la hora del café de todos los antigüeños, en las motivaciones de vida para este día, yo te digo: sé positivo, sé consciente, reconoce el talento de los demás. Nada te cuesta, porque al fin y al cabo, aún sin que tú lo digas, siempre seguirán siendo talentosos. 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
2: Bueno, y a esta hora de la mañana llegó la hora de los temas puntuales que aquejan a nuestra sociedad y al mundo entero. En tiempo libre, la opinión y comentario, la crítica constructiva de la mañana en la única tertulia del día. 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
3: 10 de la mañana con 7 minutos.
2: Hablemos del tema de hoy. Los bosques tropicales de Guatemala. En los bosques tropicales, especialmente en la selva maya, principalmente en Petén, incluyen selvas lluviosas que albergan especies emblemáticas como el quetzal en bosques nubosos relacionándose precisamente unos con otros y el jaguar, o sea la pantera onca, la guacamaya roja y una enorme variedad de plantas, anfibios, reptiles y aves de nuestra fauna tropical guatemalteca. Guatemala tiene alrededor de 3.6 millones de hectáreas de bosques, casi el 33% del territorio. Los bosques tropicales forman una parte importante, especialmente en el norte del país. Sin embargo, más del 50% de los bosques se han perdido en los últimos 50 años debido a la expansión agrícola, ganadera y la tala ilegal precisamente de los árboles en nuestro país. Bueno, y es que los bosques tropicales de Guatemala son uno de los patrimonios naturales más valiosos del país y de Centroamérica, pues representa parte clave de la mega diversidad guatemalteca y cumplen funciones ecológicas, económicas, sociales y climáticas esencialmente. A pesar de su tamaño de 108.889 kilómetros cuadrados, Guatemala es uno de los países con mayor biodiversidad del mundo. Alberga alrededor de 14 ecorregiones, 66 ecosistemas y más de 16.000 especies de plantas, animales e insectos, con alto porcentaje de especies endémicas y más de 13% en varios grupos. Debemos de entender entonces que estos ecosistemas son el hábitat para miles de especies y constituyen un reservorio genético global con plantas de valor medicinal, alimenticio y cultural. Los ecosistemas regulan el clima y actúan como sumideros del CO2, regulando el flujo de los ríos, previniendo las inundaciones y sequías y manteniendo la humedad. Son vitales para la disponibilidad de aguas en el país. Reducen la erosión, deslizamientos y amortiguan impactos de huracanes y tormentas y ayudan a regular enfermedades y mantienen el equilibrio ecológico en nuestro país. Millones de personas dependen especialmente de los bosques para alimentos, medicinas, madera, leña y recursos no maderables. Además, atraen ecoturismo en áreas como la Reserva de la Biosfera Maya y generando, por supuesto, ingresos para nuestro país. Los principales productos forestales son la madera sostenible, resinas, frutos y otros bienes, y también mantienen la fertilidad del ecosistema del suelo y la salud de las cuencas hidrográficas. Y en favor de la temática del día, solo podemos agregar que en verdad es uno de los recursos naturales que debemos de cuidar, que somos de los que muchas veces no nos hemos dado cuenta que es la parte más importante de lo que es, por supuesto, un ecosistema a lo largo de las Américas, aparte del Amazonas, que indudablemente también tiene una gran presencia en nuestro mundo y, por supuesto, en nuestro hemisferio. Cuando hablamos del ecosistema, no solamente se trata de cuidar, solamente por decir cuidar, debe de preservarse toda la fauna, toda la flora, que corresponde precisamente a nuestra biodiversidad, porque de ello depende no solamente la estabilidad de nuestra tierra maya guatemalteca, el país de la eterna primavera, sino que también dependen muchas familias que corresponden precisamente a la alta porcentualidad de esos 18 millones de guatemaltecos que pululan, que caminan, que respiran y que se levantan todos los días a buscar precisamente el diario vivir. Hay que recordar de que la economía guatemalteca también vive del ecosistema, del ecoturismo, vive por supuesto de la situación maderera, que aunque lamentamos de que hayan quienes son asesinos y matan precisamente nuestra madre naturaleza, tenemos que reconocer al final de cuentas de que está, no está en nuestras manos el poderlo nosotros evitar, pero sí los entes legales como los ministerios correspondientes que manejan precisamente la ley y que la interpretan y la deben de aplicar para todos aquellos que lesionan la intimidad, por supuesto, de nuestro ecosistema. Hay que recordar que Guatemala recibe de alguna manera todas las colaboraciones universales de la Unión Europea y de muchas instituciones y entidades alrededor del mundo, el beneficio económico de donaciones gracias para que puedan mantenerse y sostenerse estos ecosistemas, que en toda el área, pues este es uno de los principales que nos da naturalmente la plenitud de poder vivir una vida satisfactoria y al final de cuentas pobreza económica, pero con oportunidad de tener cómo respirar un aire más puro que los demás países, aquellos que se encuentran lejos precisamente y que tienen que atravesar el charco. Por lo demás, gobierno, instituciones, las famosas no gubernamentales y todos aquellos que sacan beneficio de esto, a trabajar precisamente por hacerle menos daño al ecosistema de nuestra Guatemala. En Buenos Días Antigua y a la hora del café de los antigüeños.
4: Además del Petén, el Caribe y Izabal son zonas también que tienen una gran reserva, como el Cerro San Gil, Río Dulce de alta humedad, la costa sur con sectores de bosques tropicales, manglares cercanos al Océano Pacífico, la flora y la fauna, como árboles gigantes como las ceibas, que es nuestro símbolo nacional, caoba, cedro, plantas orquídeas, bromelias crecen dentro de los troncos y pues con los animales como el jaguar, el tapir, monos, aulladores, guacamayas, tucanes, todos estos forman parte de nuestro ecosistema tropical en Guatemala, que es abundante. Lamentablemente, que tenemos poca conciencia y nos interesa poco todo esto porque se destruye constantemente, si no podemos venirnos tan cerca aquí en la antigua Guatemala, donde habían fincas que ahora son condominios, que son cosas residenciales, que han destruido nuestra parte de que era de una cálida antigua, ahora es casi un calor insoportable debido a que han habido talas inmoderadas de árboles. Pero esa es la inconsciencia del guatemalteco que prefiere tener dinero que tener un espacio para poder vivir más tranquilo con un clima cálido pero no sobrepasado. La antigua Guatemala se caracterizaba por tener una humedad muy excelente, ahora ya ni llueve. Esos son problemas que estamos ocasionando nosotros con la destrucción de la biodiversidad guatemalteca, especialmente los bosques que son parte de la vida y forman parte también de lo que nosotros decimos como la fuente de agua, porque son parte esencial de nuestra vida. Lamentablemente hemos destruido todo y todo se va acabando, al igual que los animales que en esta región son abundantes, ahora cada vez más escasos, y la vida pues se vive poniendo más tortuosa para los guatemaltecos. Conciencia desde las autoridades hasta el más pequeño de los habitantes, tenemos una gran responsabilidad: cuidar de los árboles, cuidar de nuestro ecosistema, cuidar de todo aquello que nos sirve para vivir y que nos ha dado ese nombre de Guatemala, el país de la eterna primavera. Pero ya la primavera ya se está yendo bien lejos y nosotros también comenzamos a padecer. Bueno, es así como hemos terminado un programa más de Buenos Días Antigua, el programa que le orienta, le educa y le entretiene, y está hecho para todos aquellos que piensan y actúan diferente. Mientras tanto, nosotros con el compromiso de volver el día de mañana con un programa más de Buenos Días Antigua. Que disfruten este día.
5: Bueno, y al agradecer la fineza de su atención, quedamos comprometidos con regresar.

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1: 10 de la mañana, con 18 minutos.
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1: 10 de la mañana con 38 minutos.
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3: 10 de la mañana, con 59 minutos.
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2: 11 de la mañana, con 59 minutos.
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2: 12 del mediodía, con 59 minutos.
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1: Pavel, ¿qué hora es? 3 de la mañana.

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1: 1:59 p.m.
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1: No sabes la que me pasó. 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Bueno, tiene un novio nuevo, normal. 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
1: 2:59 p.m.
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2: 4:59 p.m.
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2: 5:59 p.m.
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